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1: Necessidade urgente de aprimorarmos os conteúdos formativos relacionados com as mudanças climáticas. Estes têm sido nos últimos tempos uma prova às nossas instituições superiores para que possam apresentar à sociedade respostas e ações concretas de mitigação às mudanças climáticas.
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1: Setor do ensino superior na nossa província enfrenta desafios significativos que exigem respostas conjuntas, ousadas e sustentáveis. Destacar alguns. Garantir maior relevância da formação...
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3: Há sempre aquela emoção. Alguns produtores acabam vendendo quase tudo. Vamos continuar a sensibilizá-los a venderem apenas o excedente para poderem garantir a sua segurança alimentar.
4: Como tem sido este processo?
3: Tem sido através de reuniões com os principais intervenientes. Quando falamos de intervenientes, estamos a falar de produtores, estamos a falar dos compradores, que são aqueles que compram dos produtores, e estamos a falar de também líderes locais. Então, reunimos e sensibilizamos.
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4: Através de reuniões de ligação polícia-comunidade, falava aqui também do contacto interpessoal, e estas são atividades muitas das vezes feitas em simultaneidade com líderes comunitários, pessoas de influência na sociedade que também acompanham este trabalho, e todos em conjunto buscamos aqui trazer uma consciencialização à sociedade sobre a necessidade de desvencilhar-se desta prática.
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6: Temos a sero prevalência ou número de infectados por HIV a subir em pessoas que injetam drogas, em trabalhadores de sexo e homens que fazem sexo com homens.
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8: Uzi lokais ki constitui ou lokais propensos na ocorrência de acidente de viação já são identificados, uma vez que este trabalho é feito através de uma equipa multissetorial, a Polícia de Trânsito, a ANI, Revimo e outras empresas responsáveis nas nossas rodovias. Nós temos dirigido nas praças para poder chamar a atenção aos automobilistas e mais outros locais de maior aglomerado populacional, de modo que ao aproximar nesses locais reduzam a velocidade para prevenir realmente a ocorrência de acidentes de viação, não só nos locais propensos na ocorrência de acidentes de viação, também nos estabelecimentos de ensino, nos mercados. 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